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Radio Génesis y su microprograma Lo Mejor de Chile, les hablaremos de los bailes tradicionales, que son sin duda la identidad de cada pueblo, a pesar de que con el paso de los años el nuestro ha debido competir con otros ritmos. La cueca sigue siendo la representación histórica de nuestra danza. Si bien casi no podríamos imaginar la relación con la cueca y otros países, esta se baila con nombres similares en Colombia, Perú y Bolivia, entre otros países. La palabra cueca provendría del cortejo entre el gallo y la gallina. Los pañuelos podrían simbolizar las plumas o las crestas. La cueca chilena se expandió, llevada por los mismos chilenos a varias regiones, incluyendo Perú, donde fue llamada cueca chilena hasta la Guerra del Pacífico, derivando en distintas ramas como la cueca nortina, la sureña, la cueca chilota y la cueca brava, entre otras. En Lo Mejor de Chile, a continuación los dejamos con la mejor música chilena.

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Hoy nos reunimos para honrar a un hombre extraordinario. Hablar de él es hablar de generosidad, porque no se conformó con solo un rol en la vida. Decidió ser un pilar inquebrantable para toda nuestra familia. Como hermano, fue compañero fiel, el cómplice de infinidad de recuerdos y el abrazo seguro en los momentos difíciles. Como padre, entregó su vida entera, guiando con paciencia, enseñando con ejemplo y amando sin condiciones. Como tío, se convirtió en ese refugio de alegría, el consejo sabio y el segundo padre que siempre estuvo presente. Su vida fue un regalo para todos nosotros. Nos deja un enorme vacío, pero también un legado de unión que mantendremos vivo en tu memoria. Gracias por haber sido nuestro guía, nuestro protector y nuestro mejor ejemplo. Invitación a misa. A 15 años de tu partida, tu recuerdo sigue vivo en nuestros corazones y tu luz guía nuestro camino. La familia invita cordialmente a familiares, amigos, vecinos a una santa misa que se va a oficiar en memoria de nuestro querido y recordado Mario Alexis Ochoa Urbina, con motivo del 15º año de su fallecimiento. Esta santa misa en su recuerdo se estará realizando este día 19 de septiembre a las 11 de la mañana. Desde ya compromete la eterna gratitud de toda la familia. Reiteramos, estamos invitando a una santa misa en recuerdo de quien en vida fue don Mario Alexis Ochoa Urbina al cumplirse el 15º año de su fallecimiento.

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0: Son las 12 horas 49 minutos.
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1: Esta tarde en el Templo de la Catedral es el Tedeum de Fiestas Patrias, presidido por el obispo René Rebolledo Salinas. 200 carabineros tendrán la séptima comisaría de La Pampilla en Coquimbo para brindar seguridad a los visitantes durante los días de celebración. En las diferentes comunas de la región de Coquimbo se preparan a vivir las fiestas patrias con actos cívicos, ferias costumbristas, fondas y juegos populares. Les recordamos a nuestros auditores y auditoras que los días 18 y 19 de septiembre es un feriado irrenunciable. 12 días se encuentra desaparecida Sofía Ignacia Isabel Ocayo Acuña, 17 años de edad, estudiante de cuarto año medio con residencia en la comuna de Río Hurtado. Esta tarde Coquimbo Unido enfrentará a Huachipato. En el resto de los 22 minutos del encuentro que se suspendió, se juega en el Estadio Municipal de La Cisterna. Autoridades sanitarias realizan fiscalización sanitaria a La Pampilla de Los Peñones en la comuna de Ovalle.

Hola, ¿qué tal? Buenas tardes, amigos auditores. Les saluda Carlos Riesco y le entregaremos los hechos informativos más importantes que se han registrado en la región de Coquimbo en este día. Cielos cubiertos, a esta hora la conurbación La Serena-Coquimbo, 15 grados de temperatura, 82% de humedad ambiental. Saludemos a todos a nuestros auditores que nos escuchan a través de nuestros medios asociados, Radio Vida Nueva en la comuna de Punitaqui, Génesis en Andacollo, Miramar en Los Vilos, Madrigal en Illapel, San Francisco en la comuna de Salamanca, Asunción en Canela y Cuna del Sol en Paihuano, y por la red de Radio San Bartolomé en las comunas de Liguera, Vicuña, Ovalle, Montepacha, Combarralá, La Serena, como también el puerto de Coquimbo, y a todos quienes nos ven y nos escuchan por nuestro Facebook Live, RCB Chile, y nuestro canal de YouTube, Radio San Bartolomé. A todos ellos, bienvenidos

0: las condiciones óptimas para lo que es el traslado de las personas que se movilizan durante estas celebraciones de fiestas patrias. Escuchamos el informe de Antonieta Chicura.
1: En la previa de estas fiestas patrias, distintas instituciones del Estado, encabezadas por el delegado presidencial regional de Coquimbo, Víctor Pino, realizaron un operativo de fiscalización en el terminal de buses de La Serena, reforzando así las medidas para que las celebraciones se desarrollen de manera segura. En la oportunidad se fiscalizaron buses, conductores y trabajadores del transporte, junto con controles orientados a prevenir accidentes y resguardar la seguridad de quienes se trasladarán durante estas fechas. Escuchemos al delegado presidencial regional de Coquimbo, Víctor Pino.
2: La seguridad no solo está en las calles combatiendo la delincuencia, sino también combatiendo muchas veces las desviaciones tanto en las leyes del trabajo o las leyes del tránsito. Y en eso hoy día nos hemos enfocado para poder avanzar y poder garantizar que quienes estas fiestas patrias se están desplazando hacia acompañar a su familia, a sus seres queridos o compartir con amigos, puedan tener buenos recuerdos. Porque un accidente lo único que hace es enlutar las vidas de las personas y generar recuerdos que duran toda la vida y que muchas veces empañan estas fiestas que deben ser de felicidad, de alegría y lo principal de poder compartir con quienes más queremos.
1: En la ocasión las autoridades hicieron un llamado a prevenir y conducir siempre con responsabilidad. No consumir alcohol ni drogas si vas a conducir. Cuidar tus pertenencias y a niños y adultos mayores. Utilizar el cinturón de seguridad y los sistemas de retención infantil, además de denunciar los delitos para contribuir a la prevención y persecución de quienes los cometen. Al respecto, la Seremi de Seguridad Pública, María José Duarte, destacó lo siguiente.
3: Estamos haciendo un llamado a la prevención. Principalmente, si va a conducir, no beba, no consuma drogas, porque pone en peligro no solamente a su familia, sino también a las personas que los rodean. En segundo lugar, la prevención también tiene que ver con el cuidado de las pertenencias y el cuidado también de los niños y de los adultos mayores. Y por último, también desde Seguridad Pública, ni Dios quiera, pero suceda algún tipo de robo de bienes como celulares, que fue el delito más común el año pasado ocurrido en La Pampilla, denuncie, ya que es la única forma de que no solamente va a recuperar su especie, sino que también va a poder ayudar a desbaratar bandas criminales que operan en la región.
1: En tanto, el Seremi de Transportes, Marcelo Rojas, destacó el trabajo que se lleva a cabo en las provincias de El Clima y Choapa. Escuchemos sus palabras.
4: Por lo tanto, estamos desplegados tanto en la provincia del Choapa, que partimos hace una semana atrás, también en la provincia de Limarí con las fiscalizaciones, y ahora acá en el Elqui. Tenemos pronosticados 200 controles, 200 fiscalizaciones en la región.
1: Finalmente, el director de Senda, Rodrigo Maturana, destacó el programa Tolerancia Cero, iniciativa que busca fiscalizar y prevenir la conducción bajo los efectos del alcohol y las drogas.
5: Tenemos a través de nuestro programa dos vías de fiscalización, uno que tiene que ver con consumo de alcohol, por una parte, y lo otro por consumo de drogas a través del narcotest, que la verdad que busca identificar distintas sustancias como marihuana, opiáceos, cocaína, anfetaminas, para evitar que las personas puedan, digamos, conducir y seguir, digamos, la ruta normal en relación a la conducción.

0: Ayer Carabineros, el subdirector general de Carabineros de la séptima, visitó la séptima comisaría temporal de La Pampilla, donde nos señaló que serán 200 los carabineros que estarán a cargo del resguardo de la seguridad y que todo se desarrolle con absoluta normalidad.
1: Sí, bueno, la verdad que estoy cumpliendo una orden y una misión que me encomendó nuestro general director, que es poder venir acá a conocer las condiciones que va a trabajar Carabineros en conjunto con la municipalidad para Las Pampillas. Quiero hacer aclararlo para... En la región tenemos bastantes servicios dispuestos, no tan solo acá en Coquimbo, sino que en otras localidades donde también se va a festejar, ¿no es cierto?, las fiestas patrias, donde va a haber un refuerzo, y para nosotros es importante también conocer dónde van a estar los carabineros. Los carabineros vienen, la mayoría son de la escuela de suboficiales, que vienen a apoyar los servicios para que se mantenga también, no tan solo en La Pampilla, sino que a nivel regional, los servicios permanentes que tiene Carabineros. Por tanto, este refuerzo que viene a través de las escuelas judiciales viene también, ¿no es cierto?, a apoyar estos servicios que estas partes. Bueno, en total, en el caso de acá, específicamente de Coquimbo, son sobre los 200 carabineros.

0: Primero que van a estar emplazados en la Pampilla, y como les digo, por lo general está apoyado muy bien con la Escuela de Suboficiales. En este caso va a venir parte de la Escuela de Suboficiales de Concepción, más las especialidades que ustedes ya conocen, el OS-9, OS-7, que van a estar trabajando permanentemente acá para prevenir, ¿no es cierto?, los delitos, y también obviamente ordenar en algunos casos en conjunto con la municipalidad cualquier situación que tengamos durante la festividad. Bien, la verdad que han habido cambios. Yo estuve hace un par de años atrás también acá en las inauguraciones, conozco un poquito más lo que es el sistema de la Pampilla, y obviamente que han habido muchos cambios positivos, así que esperamos que también esto sea, como lo conversamos con el alcalde, a futuro un gran parque que tenga muchas actividades durante el año y también pueda acoger muy bien a la Pampilla. Santiago, vienen de la academia a poder apoyar acá el servicio, y efectivamente esto tiene lo mismo que una comisaría normal. Ustedes pueden acoger denuncias, vamos a tener detenidos en caso que hubieran, quedan acá temporalmente para posteriormente llevarlo a alguna unidad, y algunos tratamientos que son más específicos de violencia intrafamiliar, algunos otros delitos que también pueden ser abordados en esta unidad.
1: También esta mañana se procedió a inaugurar la séptima comisaría en el sector de la Pampilla del puerto de Coquimbo, ceremonia que estuvo a cargo del general de carabineros Cristian Bravi, quien llamó a celebrar las fiestas patrias con moderación y mucho respeto hacia los vecinos y vecinas.
2: Bueno, para nosotros tiene mucha relevancia en la inauguración de la séptima comisaría de carabineros La Pampilla, una unidad temporal que dice relación con los servicios que se desarrollan precisamente en este recinto, que es un recinto de 200 hectáreas aproximadamente, y que va a recibir diariamente aproximadamente 200.000 personas. Por tanto, es un servicio muy importante que estamos desarrollando, y debe ser uno de los servicios más importantes a nivel nacional.
3: Yo me imagino que también han traído personal, personas de otros lados, otras zonas.
2: Sí, efectivamente estamos trabajando con más de 300 carabineros acá. Ha llegado un refuerzo muy importante del nivel central, principalmente desde la Escuela de Suboficiales. Nuestros futuros suboficiales mayores están con nosotros aquí acompañándonos. Son 150 carabineros que han venido desde Concepción, desde Antofagasta, así que ya están absolutamente pie al cañón para prestarnos servicio el día de hoy. Bueno, principalmente a cuidarse, a que cooperen desde el punto de vista de la seguridad, uno primero con ellos mismos y principalmente con los 5 llamados que yo hice el día de hoy en los discursos, principalmente los relacionados con los menores de edad. La conducción tiene que ser necesariamente sin la ingesta de alcohólica y alguna sustancia de cualquier tipo. Carabineros va a desarrollar controles muy fuertes precisamente en la ruta y en cada una de las vías que acceden a la Pampilla.
1: Como también autoridades de la provincia de Limarí también revisaron de que todo se cumpla con absoluta normalidad, especialmente lo que tiene que ver con las celebraciones fiestas patrias. Escuchemos el informe de Ignacio Zuleta desde la capital del Limarí.
4: Muy buenas tardes a todos quienes nos escuchan desde la Delegación Presidencial Provincial de Limarí. Les traemos una importante información porque el día de hoy nos encontramos en vivo y en directo desde la planta productora de agua aquí de Aguas del Valle, en el sector Los Peñones de la comuna de Ovalle, y para conversar sobre esto, porque tiene que ver con los preparativos para estas fiestas patrias, estamos junto a la Delegada Presidencial Provincial de Limarí, Ivonne Guerra Aguilera. Delegada, cuéntanos un poco de qué se trata esta visita que estamos haciendo el día de hoy.
5: Quisimos venir a la planta porque sabemos que vamos a tener población flotante durante este fin de semana, durante las fiestas patrias, y es por eso que quisimos estar atentos a cómo vamos a estar en lo que es el consumo del vital elemento. Y hemos visto in situ que estamos preparados para lo que viene en estas fiestas patrias.
4: En el detalle, entonces, estamos también junto acá a don Alejandro Salazar, subgerente zonal de Limarichoapa de Aguas del Valle, con quien también vamos a conversar. Don Alejandro, ¿qué nos puede comentar sobre estos preparativos? ¿Cuántos clientes se ven beneficiados con esta planta de acá de Aguas del Valle? Coméntenos un poco este trabajo que está realizando la empresa sanitaria.
6: Bueno, en primer lugar, agradecer la visita de la delegada a nuestras instalaciones. Claro, y en esta oportunidad estamos en nuestro sistema productivo Los Peñones, que es la planta más grande de la provincia del Limarí. Y aquí se produce el agua potable para abastecer a la comuna de Ovalle, que son cerca de 34.000 clientes. ¿Ya? Como todos saben, tuvimos una gran afectación durante el temporal pasado en el mes de julio, pero ya hemos recuperado nuestra capacidad de producción plenamente. Bueno, la recuperamos casi inmediatamente después del evento que tuvimos, y estamos a plena capacidad y con todos los preparativos previos, ¿no es cierto?, para poder abordar esta fiesta patrias que se nos aproximan.
4: Podemos decir entonces que está todo en orden y funcionando para estas fiestas patrias, la gente puede estar tranquila de que va a tener su agua potable.
6: Así es, estamos garantizando, como siempre, la continuidad del servicio en cantidad y en calidad. Quisiera además, pues, bueno, de mencionar de lo importante que es el agua potable, ¿no es cierto?, para todos los clientes, también hacer un llamado a que se haga un buen uso del sistema de recolección de agua servida, que muchas veces lo dejamos de lado, o la gente lo deja de lado, lo ve como, no lo ve como algo importante, pero la verdad es que el hacer un buen uso del alcantarillado es muy importante para nosotros, porque así evitamos cualquier obstrucción que podamos tener, ¿no es cierto?, y poder afectar algunas viviendas o domicilios, o la vía pública que se pueda ver afectada por la obstrucción de colector y que generan afloramiento de agua servida. El llamado es que la gente no bote toalla húmeda, ¿no es cierto?, no bote aceite, no bote grasa a la red de alcantarillado, de modo de evitar estas obstrucciones que se generan por la incorporación de estos elementos que son ajenos al agua servida.
4: Excelente, entonces la información de parte de Aguas del Valle, también junto a la delegada presidencial de Limarí, Ivonne Guerra Aguilera. Estamos en directo desde acá, desde la planta de producción de agua de Los Peñones de Aguas del Valle, informando para ustedes algunas de las medidas que se están tomando de cara a estas fiestas patrias para que sean y realizadas con total normalidad por cada uno de los vecinos. Es cuanto podemos informar a esta hora desde la Delegación Presidencial Provincial de Limarí. Muy buenas tardes.
1: 13 horas con 19 minutos desde el sector de la provincia de Limarí. Nos vamos nuevamente al terminal rodoviario porque el control y fiscalización que está llevando a cabo a esta hora Carabineros detectó a un conductor de un bus interurbano que hace recorrido la Serena Vicuña, quien fue detenido por Carabineros tras arrojar resultado positivo de cocaína. Se le hizo el examen de Alcotec y consumo de drogas, siendo sorprendido que lo hacía bajo los efectos de estos psicotrópicos. Fue detenido y llevado a la primera comisaría para ponerlo a disposición de la fiscal de La Serena. Y un tema importante, amigos y amigas auditores, que la Seremía del Trabajo recuerda la normativa de feriados irrenunciables para el comercio de fiestas patrias. El descanso deberá comenzar a más tardar mañana a las 21 horas del día 17 y va a finalizar a las 6 horas del día 20. Escuchemos el informe de Eduardo Tapia en torno a este feriado irrenunciable, especialmente para las grandes tiendas en lo largo del país y en la región de Coquimbo. También rige esta normativa.
7: Y así es, porque con el objetivo de reforzar el conocimiento y cumplimiento de la normativa laboral durante las próximas fiestas patrias, la Seremi del Trabajo y Previsión Social Andrea Barrera, junto a la Dirección del Trabajo, realizó un recorrido por centros comerciales para recordar que los días 18 y 19 de septiembre son feriados obligatorios e irrenunciables para los trabajadores del sector comercio. La Seremi del Trabajo, Andrea Barrera, entregó información a trabajadores y empleadores respecto de los horarios de inicio y término del descanso, las actividades exceptuadas y los mismos mecanismos disponibles para realizar denuncias ante eventuales incumplimientos. Escuchemos.
8: Queremos que trabajadores y empleadores conozcan con claridad esta normativa. Los días 18 y 19 de septiembre son feriados obligatorios e irrenunciables para los trabajadores del comercio, por lo que hacemos un llamado a respetar este derecho y a planificar con anticipación el funcionamiento de los establecimientos que están exceptuados.
7: El descanso deberá comenzar a más tardar a las 21 horas del 17 de septiembre y finaliza a las 6 horas del 20 de septiembre. La normativa contempla excepciones para trabajadores de establecimientos como restaurantes, clubes, cines, espectáculos en vivo, discoteca, pub, casino, farmacias de urgencia o de turno y expendio de combustibles, entre otros. También pueden funcionar los pequeños negocios de barrio siempre que sean atendidos por sus propios dueños o familiares directos.
8: También es importante recordar que existe un derecho al descanso bianual para quienes están exceptuados de estos feriados. Por eso hacemos un llamado a empleadores y trabajadores a informarse y revisar que se esté dando cumplimiento a esta disposición.
7: La Dirección del Trabajo dispuso un programa nacional de fiscalización preventiva con equipos desplegados en las distintas regiones del país para verificar el cumplimiento de la normativa durante fiestas patrias. En caso de que no se otorguen los feriados obligatorios e irrenunciables del comercio o no se respete el descanso compensatorio bianual, los trabajadores pueden realizar sus denuncias denuncias a través del sitio web www.dt.gob.cl. El incumplimiento de los feriados obligatorios e irrenunciables puede significar multas entre 5 y 20 UTM por cada trabajador en infracción, dependiendo del tamaño de la empresa.
1: Esta tarde, en el Templo de la Catedral, aquí en calle Los Carreras con Cordobés, tendrá lugar el Tedeum de Fiestas Patrias, presidido por el obispo René Rebolledo, donde han comprometido la participación de autoridades militares como también civiles. Escuchemos lo que nos señala el padre José Tapia sobre el significado de lo que es este Tedeum.
9: Cada año la iglesia en Chile celebra con una eucaristía o con una liturgia especial el Tedeum. A ti, oh Dios, te alabamos. Esta es una tradición republicana, antigua y estable en nuestra patria. Tenemos que decir con orgullo que Chile es uno de los pocos países del mundo que mantiene una liturgia religiosa para conmemorar su fiesta nacional. ¿Cuál es el origen del nombre? Del latín, Te Deum Laudamus, es decir, a ti, oh Dios, te alabamos. ¿Dónde están los orígenes de nuestro Te Deum? Al primer aniversario de la primera Junta Nacional de Gobierno, en 1811, don José Miguel Carrera solicitó formalmente a la Iglesia Católica, a través del obispo de Santiago, Monseñor Martínez de Aldunate, que hubiera una celebración especial, una misa solemne y un cántico de acción de gracia, el Te Deum, para bendecir el proceso independentista. Otro paso muy importante fue que tras la consolidación de la independencia, bajo el mandato de don Bernardo O'Higgins Riquelme, El Te Deum quedó de manera oficial desde 1818 hasta hoy, cada 18 de septiembre, teniendo como un lugar principal la sede de la Catedral Metropolitana de Santiago y poco a poco las catedrales a lo largo de todo el país. Durante más de 150 años esta celebración fue estrictamente católica y a petición del entonces presidente de Chile, en 1971 se le solicitó a la iglesia darle un carácter transversal a la oración del país. El cardenal de aquella época acogió la idea e invitó a obispos y pastores de otras familias cristianas, por ejemplo, ortodoxos, luterano, anglicano, metodista, bautista y pentecostales, además de representantes de las comunidades judías y musulmanas. Desde ahí se pasó a llamar de forma oficial Te Deum ecuménico. Hoy, bueno, vamos a ver, me imagino yo, por radio o por televisión, cómo participa los tres poderes del Estado, el Poder Ejecutivo, el Poder Legislativo y el Poder Judicial, junto a los altos mandos de las Fuerzas Armadas. Y es un momento muy bonito donde se ora por la unidad, por la paz, por el presente y futuro de nuestra patria y por todos nosotros los ciudadanos.
1: Ahí están las palabras del padre José Tapia, que nos explicó el significado que tiene el Te Deum, ceremonia que tendrá lugar esta tarde a partir de las 19 horas en el Templo de la Catedral.

0: ya estamos viviendo lo que va a ser la fiesta patria y uno de los grandes protagonistas es la parrilla. Bueno, tenemos que conocer qué es lo que es necesario o cuáles son los cortes preferidos para hacer un buen asado. Escuchemos qué nos señala la gente.
1: Somos siempre carita.
2: Sí, siempre carita.
1: Sí, pues sí. Pero tenemos tanta plata, comprar un pedacito nomás.
2: ¿Y qué es lo que va a comer este 18?
1: Un pedacito de carne, pues.
2: Sí, entraña, posta.
1: Lomo. Lomo vetado. Pagar un poquito más, pero comer algo bueno.
2: ¿Y cómo lo cocina?
1: La parrilla me lo pone mi hijo, hermano, nada más.
2: Oh, excelente.
1: Una vuelta y vuelta y listo.
3: Lo compro allá en el Mayorista Líder. Allá
4: ¿Qué le recomienda usted?
3: No, yo compro guasalomo allá. Lo más barato.
2: ¿Es lo que más le gusta o lo más barato?
3: Es lo más barato.
2: ¿Para no quedar sin comer?
3: Claro, estamos por regodearlo.
4: ¿Y para el 18 qué va a comer?
3: Eso, parrilla.
4: ¿Y tiene algún tip para un asado perfecto?
2: Para cocinar ese guachalón.
3: Claro. A la parrilla, longaniza, pollo.
2: A punto.
3: Todo, claro. ¿Cómo le gusta a la gente? Le gusta cocidito, asadito.
5: Ah, claro, está.
2: ¿Sí?
5: Sí, muy caro.
2: ¿Qué es lo que va a comer este 18 que tiene planeado?
5: Bueno, nosotros compramos siempre lomo liso, lomo vetado. Y pollo, eso es lo que más
2: come. ¿Cómo le cocina? La parrilla.
5: La parrilla.
4: ¿Tiene algún tip para un asado perfecto?
5: Bueno, que no quede recocido, sino que vuelta y vuelta.
4: Vuelta y vuelta.
2: A punto.
5: A punto.
0: ¿Pero qué nos recomiendan los carniceros, las personas que nos venden los productos que nosotros vamos a adquirir? Escuchemos cuáles serían los cortes más recomendados.
6: Sobre costilla, guachalomo, tapa barriga, mucha gente lleva lomo también. No le importa que el precio sea un poquito más elevado, pero igual llevan mucho lomo vetado, lomo liso.
2: ¿Cuáles son sus mejores tips para que salga bien la comida?
6: ¿Para mí?
2: Ajá.
6: Para mí, a mí me gusta la punta picana. Para mi casa, siempre lo llevo, punta picana para... Porque como hay niños chicos, es una carne magra que es muy blandita, entonces no, le dais un trozo de niño chico y no tenéis que tener, dejarlo no, porque no le hace nada, que se pueda atorar ni nada que se le parezca. Esas son carnes magras. Y para mí, para mi casa, para mi consumo, llevo de esa nueva a mi casa.
2: ¿Y qué recomendaciones da para que el aceitito quede el mejor?
6: Solamente echarle sal una vez que se dé vuelta la carne, si no tenéis para qué echarle condimento, aliño, chimichurri, nada que se le parezca.
7: Obviamente todo lo que tenga que ver con carnes de asado. Los cortes típicos más económicos sería tapa barriga, guacha, lomo, sobre costilla, asado del carnicero. Después tenemos asiento, posta paleta, punte paleta. Y después ya tenemos cortes más premium como el lomo vetado, la entraña, el entrecot, un tomahawk que también podríamos sacar. Y esos son los cortes tradicionales y obviamente acompañados de cerdo, que es la chuleta vetada, el costillar, la paleta de cerdo. Siempre el asado tiene que ser como mixto, digamos, que tenga pollito, que tenga cerdo, que tenga carne y obviamente el buen choripán, porque no puede faltar.
2: Por supuesto. ¿Cuáles son sus mejores tips
7: para un asado perfecto? Si yo comiera un asado, me llevaría unos medallones de lomos vetados, unas entrañitas primero para picar mientras esté ese lomo, obviamente unos trutitos de pollo y unos choripán. Eso sería ideal.
2: ¿Y solo sal y nada más?
7: Solo sal. La carne de vacuno no debiera aliñarse, a no ser que tú la hagas al horno, otra preparación, pero a la parrilla solo sal.
0: Ahí están las recomendaciones que entregan los carniceros en torno a elegir el mejor trozo de carne para lo que son los asados dieciocheros.
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0: Y a esta hora nos trasladamos hasta el recinto de La Pampilla, en el puerto de Coquimbo, donde se encuentra nuestro colega Rodrigo Chávez, quien está participando del desfile, el acto cívico, como también de lo que ya comienza a vivir en esta fiesta solidaria. Rodrigo, ¿qué tal? Buenas tardes, ¿cómo estás?
9: Hola, Carlos, ¿cómo estás? Buenas tardes, sí, hace pocos minutos acaba de terminar este ceremonia de desfile cívico-militar. Estamos acá justamente ya a la salida de todas las autoridades que acaban de terminar para posterior dirigirse justamente al almuerzo de la prensa, como es tradicional, como lo hace el alcalde de Lima Nucheri para todos los medios de comunicación acá en el sector. Así que ya se fueron algunos colegas, estamos quedando muy poquitos acá, está sacándose fotografías justamente con todas las personas hasta ahora, donde acaba de ser un impecable desfile militar, y justamente para poder estar con la gente, así que vamos a esperar aquí, sacamos la última foto, sí, el alcalde, espérame Carlito unos segunditos para la red San Bartolomé que está hasta ahora, justamente por este, mira, ya al inicio prácticamente se va a dar el pie inicial lo que sea esta Pampilla de Coquimbo 2026, así que está toda la gente expectante con respecto a la primera vez que se televise esto, va a salir para todo Chile y justamente por las pantallas de Mega, donde nosotros somos colaboramos. Así que, alcalde, ¿cómo está? Mucho gusto, gracias por estar acá con la red San Bartolomé.
10: Muy contento, agradecido de la presencia de la radio San Bartolomé, en estos hitos bien bonitos, los coquimbanos les gusta participar de este desfile cívico, en un día patrio tan importante, que reconoce la soberanía, la historia. Y la verdad que acá en La Pampilla, después de haberla levantado nuevamente, nos tiene a todos muy contentos. Se nota que los coquimbanos están contentos más allá de las dificultades que nos ha tocado enfrentar en el último tiempo. El coquimbano ha reconocido la importancia que tiene la fiesta de La Pampilla, no solo en venir a pasarla bien y ayudar también a veces a esa tristeza, dolor que sentimos, sino también en una forma de ayudar en la reactivación económica de la región y de la comuna.
9: Eso es lo que se dice ahora de esta Pampilla, que va a ser una Pampilla solidaria y que justamente tiene la oportunidad la gente de todo el país, quizás a través de un QR para poder depositar en las pantallas que se transmita Mega, y eso va a implicar una mayor sensibilidad para que la gente pueda colaborar y sacar adelante la región de Coquimbo que tanto lo necesita.
10: Por supuesto, hay una condicionante de esta fiesta que la hace diferente, que es contar con el apoyo de Banco Chile y el programa Desafía Levantemos Chile, que a través de Mega va a permitir que cualquier persona que se encuentra en diferentes partes de Chile puedan ayudar a Coquimbo. Esperamos que sea una campaña solidaria que permita recaudar una buena cantidad de recursos para salir y darle continuidad al apoyo de las familias más afectadas de la región, que se han visto muy golpeadas con lo que fue esta catástrofe. Así que esperamos que la gente venga, que disfrute, pero que también ayude.
9: Y por último, alcalde, este llamado para que la gente lo haga con responsabilidad, que asista y que colaboren principalmente para esta Pampilla, que es con un ámbito social.
10: Que la gente venga, que disfrute. Las últimas tres versiones de la Pampilla han sido tres versiones muy exitosas. Esta es una Pampilla donde la gente no solo va a venir a pasarla bien, sino que también va a venir a ayudar, que coopere con el comercio local, que coopere con la gente que se vio enfrentada a esta situación de un parón durante mucho rato, que vengan los visitantes también de otras partes de Chile y que vengan a disfrutar. Esta es la fiesta más grande de Chile y vamos a seguir manteniendo esa categoría.
9: Muchas gracias, alcalde. Gracias por este minuto. Así que bueno, ahí está justamente saliendo para nosotros, que se hizo un paralel para salir en vivo con nosotros.
0: Rodrigo, para finalizar, me imagino que ya desde el fin de semana comenzaron a llegar los campistas en familia a disfrutar de esta fiesta.
9: Sí, Carlos, acá, mira, nosotros nos tocó estar el día fin de semana, sábado ya, le dieron la autorización a toda la gente para que se quedase acá. Estuvimos con las primeras familias, tuvimos el privilegio de estar con las primeras familias que llegaron de ya este fin de semana, y ya está toda la gente acá ya instalada. Hay mucha gente que está llegando, está gente que ya, mira, hay pocos espacios que ya no hay carpas, entonces significa que está llegando. Yo creo que hay como un 70 a un 80%, me atrevería a decir, de los campistas que han llegado hasta este lugar.
0: Perfecto, gracias por este contacto, Rodrigo Chávez, desde el recinto de La Pampilla, en el puerto de Coquimbo.
9: Que esté muy bien, Carlos. Buenas tardes.
0: Perfecto, un abrazo. Ahí está, amigos auditores, el panorama que se vive a esta hora en el recinto de La Pampilla, donde, como nos señalaba, ya va quedando un 10, un 15, un 20% de espacio para que la gente pueda acampar en La Pampilla y pasar las fiestas patrias en ese sector, como es para muchos, muchas familias, una tradición que se va heredando en los años. Cambiamos de tema, 13 horas con 36 minutos, la Corporación Nacional Forestal, CONAF, no ha evaluado hasta el momento los daños que provocó un incendio en su dependencia ubicada en la localidad rural de La Roja, camino al Valle de Elqui. Al interior de la Escuela Familiar Agrícola Valle de Elqui, perteneciente a la Fundación Vida Rural de la Pontificia Universidad Católica de Santiago, ubicada en la parcela 33, kilómetro 20 de la localidad de Gabriela Mistral, en la ruta CH41, se produjo un incendio estructural que provocó daños en unos containers que pertenece a CONAF. Roberto Valdés, director regional de CONAF, perteneciente al Ministerio de Agricultura, dijo que las causas del incendio hasta el momento es materia de investigación.
11: Tendencias de un colegio donde nosotros en temporada de incendios ubicamos nuestra brigada. estamos preparando la instalación de containers que permiten la habitabilidad de nuestro personal en este lugar.
0: ¿En qué sector más específicamente, para que nuestros auditores sepan?
11: Esto queda a La Roja, está a unos 20 minutos desde el aeropuerto de la Florida.
0: Ya. ¿Se maneja preliminarmente qué habría pasado?
11: Eso es. Ese detalle lo estoy investigando por ellos y hoy inicia esa labor.
0: ¿Se puede cuantificar cuántos serían los daños de manera preliminar?
11: De momento tenemos que evaluar todo anoche y tenemos que evaluar bien el daño provocado y cómo eso iniciamos las gestiones para.
0: ¿Qué tipo de elementos se guardaban o se contenían ahí que fueron destruidos producto de las llamas o también de la acción del agua?
11: Habían algunos enseres que se ocupan también en la brigada, que obviamente en temporada baja se ocupan como botegaje, pero como le digo, está todo eso luego de la evaluación de detalle. Cuantificar las pérdidas.
0: ¿Resultaron alguna persona afectada?
11: Por suerte no hay afectados en el sentido de lesiones. No tenemos lesionados en el lugar.
0: Ahí está el balance que entrega Roberto Valdés, director regional de CONAF, en torno a este incendio. Al lugar del siniestro concurrieron voluntarios y varias compañías de bomberos de La Serena, quienes controlaron esta emergencia. En tanto, funcionarios del Departamento de Migración y Policía Internacional, junto a funcionarios de la Brigada Investigadora de Delitos Económicos, Viro, de la PDI de La Serena, desarrollaron un servicio de fiscalización en la Ruta 5 Norte, a la altura de la Comuna de Liguera. Durante el procedimiento realizado en dependencia de la Tenencia Carabinero de esa comuna, al norte de La Serena, los detectives fiscalizaron a 45 personas extranjeras de diversas nacionalidades, verificando su situación migratoria en el país. Como resultado de este operativo, una persona fue denunciada por infringir la ley de migraciones y extranjería al mantener su residencia vencida. Asimismo, durante la diligencia se detectó a un ciudadano chileno que mantenía una orden de detención pendiente, siendo detenido por la policía y siendo puesto a disposición de la fiscalía.

0: 13:40, el Parque Regional Los Peñones de Ovalle, durante los días 18 y 19 de septiembre, funcionará la Fonda Solidaria. Escuchemos el informe de Luis Alberto Cortés.
1: Estamos en las fiscalizaciones preventivas en la Seremi de Salud en Los Peñones, en la comuna de Ovalle. Es fundamental el trabajo que hemos realizado con las 15 comunas en terreno hoy en día para poder fiscalizar y disminuir cualquier riesgo sociosanitario para toda la región de Coquimbo.
0: Ahí están las palabras de la Seremi y Karen Iribarra en torno a la fiscalización en el sector de Los Peñones. Escuchemos ahora sí a Luis Alberto Cortés.
2: Ovalle se prepara para vivir las fiestas patrias y este año contará con una fonda solidaria que se realizará los días 18 y 19 de septiembre en el Parque Recreacional Los Peñones. La iniciativa busca generar un espacio de encuentro para las familias ovallinas, rescatando las tradiciones nacionales y al mismo tiempo entregando una oportunidad a emprendedores y comerciantes locales. La programación contempla una variada propuesta artística con música en vivo y presentaciones folclóricas. El viernes 18 de septiembre se presentarán el grupo Albacora, el grupo folclórico Almagüe, Caravana Tropical, Jaime y sus Llaneros y Pachangos, además de los grupos folclóricos Ecos del Valle, Ray Mapu y Semillas del Tamaya. A esta programación se suman nuevos artistas que serán parte de la jornada del viernes, como Martín Alonso, Darío y La Faraona y Victoria la Reina. En tanto, el sábado 19 de septiembre, la música y el folclor continuarán con Fantasía Folclórica y Tierra Ovallina, además de las presentaciones de Sofi y la cantante local Lía. El alcalde de Ovalle, Héctor Vega Campuzano, destacó la realización de esta celebración e invitó a la comunidad a participar y disfrutar de estas dos jornadas.
3: Bueno, queremos invitar a toda la comunidad ovallina de la provincia de Limerí, en la región de Coquimbo, que venga a visitar esta nueva versión de la Pampilla, en esta versión solidaria que vamos a tener este 18 y 19 de septiembre, donde vamos a celebrar nuestras fiestas patrias. Y la idea es que nos vengan a acompañar. Vamos a tener platos típicos, gastronomía de primer nivel, también vamos a tener un lugar de coctelería y en general vamos a tener muchas actividades, grupos artísticos que van a estar participando nosotros, folclore, y por supuesto todo esto va a ser de gran colaboración. Hay que indicar que cada uno de los artistas que van a participar esta vez vinieron de forma gratuita, y por supuesto lo que vamos a hacer, vamos a tener un aporte voluntario para los bomberos en el inicio, que va a ser de 2,000 pesos para las personas que quieran colaborar. Así que solamente invitarlos a todos que vengan a pasar un momento agradable, que vengan a disfrutar de nuestras fiestas patrias y obviamente para ponernos de pie nuevamente después de este gran temporal que nos afectó a todos, y para eso necesitamos la ayuda de todos. Así que todos invitados a la fiesta de Los Peñones.
2: De esta manera, el Parque Recreacional Los Peñones se transformará durante estas fiestas patrias en un punto de encuentro para las familias de Ovalle, con una programación pensada para disfrutar de nuestras tradiciones, música, gastronomía y emprendimientos locales.
0: 13:43. En tanto, la Federación Número 2 del Sindicato de Empresas Contratistas y Mineras Los Pelambres participó en el desfile y acto de conmemoración de nuestras fiestas patrias en la Escuela de San Isidro de Cuscús, establecimiento educacional fundado en 1889 y reconocido como uno de los más antiguos de la provincia de Chuapa. La delegación de organización sindical estuvo encabezada por su presidente, Eduardo Helders, acompañado por su secretario subrogante, Pablo Núñez, quienes compartieron junto a los estudiantes, docentes, familia y vecinos esta histórica celebración en una comunidad agrícola perteneciente a la comuna de Illapel.
4: Agradecido de la directora, la señora Raquel Roja, por la invitación. Muy bonito el acto de fiestas patrias. Y aquí estamos celebrando un año más de estas fiestas patrias acá en la escuela de Cuscú. Agradecido por la invitación, muy bonito el acto, todo muy, muy lindo. Los pequeños, sobre todo, con los bailes de cueca, muy, muy bonito. Nosotros como federación siempre estamos al tanto de poder estar ahí con la gente que más lo necesita. Acá esto fue uno de los sectores más afectados para el tema de las inundaciones que tuvimos ahora último, el temporal. Así que aquí estamos y seguiremos estando.
5: Nosotros como federación, y que estamos acostumbrados a andar, y es nuestra política colaborativa en el área de educación, cultura, deporte, y en la parte social también y de salud. Esto es un tema muy bonito porque da auge a la tradición chilena, a las tradiciones. Esto es un colegio emblemático de muchos años. Ahora, a raíz de las lluvias que hubieron, lamentablemente tuvieron algunos deterioros, y la federación hizo un pequeño aporte ahí para la infraestructura en un techo que estaba caído, ¿ya?
0: Desde la Federación Número 2 de Sindicatos de Empresa Contratista Minera Los Pelambres, señalaron que continuarán fortaleciendo el trabajo con las comunidades del sector, apoyando iniciativas vinculadas a la educación, la cultura, como también al desarrollo social. Con una ceremonia que se celebró el Día de Atención Primaria en Salud en la comuna de Montepalcha, instancia donde se reconoció la labor de 66 funcionarios de la red de salud municipal. Oportunidad que se firmó un convenio de nueva estrategia de urgencia que busca traspasar los fondos para la creación de los servicios de urgencia rural para la atención médica de más usuarios. Escuchemos el informe de Jesús Manuel Herrera desde la comuna de Montepalcha en torno a lo que fue esta celebración.
6: Reconocer la labor de funcionarios y funcionarias de la salud primaria de Montepatria fue uno de los principales ejes de la ceremonia conmemorativa del Día de la Atención Primaria de Salud, organizada por la Asociación de Funcionarios y Funcionarias de la Salud Municipal, AFUSAM, en el Salón Alcalde Juan Carlos Castillo Boilet, ubicado en el Centro Cultural Guayquilonco. La ceremonia contó con la presencia del alcalde Cristian Herrera Peña, el honorable Consejo Municipal, el director del Servicio de Salud Coquimbo, Ernesto Jorquera Flores, y el dirigente nacional de la CONFUSAM, Claudio Jiménez Valencia, quienes acompañaron este significativo encuentro a los que cuidan de las familias de los centros de salud familiar, postas rurales y el servicio de alta resolutividad de la comuna. Al respecto, Luz Oliva, presidenta de la FUSAM Montepatria, se refirió a la conmemorativa ceremonia e hizo también una reflexión acerca del valor del trabajo con las autoridades municipales.
7: En verdad que fue muy emotivo porque, bueno, para mí ya son muchos años también en esta comuna y uno empieza a darse cuenta también que pronto uno se va a empezar a partir. Entonces, y ver que nosotros hemos crecido acá ha sido en verdad que emocionante, reconocer a nuestra gente, a nuestro compañero.
6: Seis las personas en total a quienes se les reconoció por sus años de servicio, labor e incondicionalidad en el sistema primario de salud, pero además se entregaron otros reconocimientos a cuatro funcionarios que luego de una larga trayectoria se acogieron a retiro voluntario. Una de ellas es Norvia Fuentes Jorquera, quien cumplió funciones como técnico en administración de nivel superior por 39 años en el SESFAM de Calén.
8: Con mucho orgullo de haber trabajado 39 años en la comuna, me voy contenta porque logramos algo por la comunidad y feliz de haber trabajado con tantas, conocer gente.
6: Al culminar la actividad y aprovechando la visita a la comuna del director del Servicio de Salud Coquimbo, el foco se centró en la firma del convenio de estrategia de urgencia en la atención primaria de salud, APS, entre el Servicio de Salud Coquimbo y la Casa Consistorial Local. La firma de este compromiso otorga el traspaso de recursos para crear los servicios de urgencias rurales sur de Chañaral Alto y Carén, respectivamente, y que se traducirá en dar primera respuesta médica a los usuarios sin que tengan que recurrir a otros centros de mediana o alta resolutividad, promoviendo además la eficiencia de los recursos en la zona. Por su parte, el alcalde Cristian Herrera Peña se refirió a estos dos hitos en la salud primaria.
9: Sí, bueno, las ceremonias de la atención primaria de salud tienen todas las cargas emotivas habidas y por haber. Por un lado, la alegría de quienes van cumpliendo años y sin duda confirman su convicción de trabajar para las comunidades como servidores públicos. Su emoción es por recordar a quienes ya han partido y que fueron parte importante de la atención primaria de salud. Y también la incertidumbre con respecto a qué es lo que tenemos hacia adelante, un sistema que, bien lo sabemos todos, no resiste solamente financiarse con el per cápita, que requiere de nuevo financiamiento, y además con la incertidumbre de hoy día un gobierno que habla de y está trabajando en la modificación del estatuto administrativo y que no tiene en su comisión de expertos que van a proponer las modificaciones ninguna persona que trabaje en las áreas municipales.
0: Y desde la comuna de los Valles Generosos, Montepatria, nos vamos al interior del Valle del Elqui, a la comuna de Paihuano, porque los vecinos y vecinas tienen un programa variado de actividades para celebrar fiestas patrias. Escuchemos el informe de Javier Ramírez.
10: Muchas gracias. Contarles de que diversas son las actividades de fiestas patrias que se realizarán durante estos días y este fin de semana en la comuna de Paihuano, comenzando con los diferentes actos cívicos que se han estado desarrollando por parte de los establecimientos educacionales de la comuna. Mientras tanto, que las diferentes organizaciones sociales, como también el municipio local, ha programado una serie de actividades alusivas a las fiestas patrias. Entre estas actividades se anuncia el desfile y acto oficial de la localidad de Pisco Elqui, que se realizará el día viernes 18 de septiembre al mediodía, mientras que en Monte Grande también está programado el acto oficial de fiestas patrias en horas de la mañana en la explanada pública de la plaza local de Monte Grande. Al respecto, conversamos con Julio Avilés Rivera, presidente de la Junta de Vecinos de Pisco Elqui, quien entrega detalles acerca de las actividades a realizarse en Pisco Elqui durante fiestas patrias.
11: Estamos bien contentos, la verdad es que tenemos muy buena expectativa de lo que va a ser este 18 fiestas patrias en nuestra localidad. En primer lugar, invitar a todas las a todos los vecinos y vecinas de Pisco Elqui a participar del acto cívico que se va a realizar el día 18 de septiembre a las 12 horas, como es tradicional por muchos años en nuestra localidad. Este desfile es organizado por la Junta de Vecinos y las organizaciones comunitarias de nuestra localidad. Por lo tanto, es un acto cívico y por supuesto, un desfile también. No puedo dejar de mencionar que el día 17 está la Escuela Jerónimo Bode Villanueva con su acto oficial también de los alumnos de la escuela, que rinden el honor de impactar. A las 12 horas tenemos el desfile, un desfile muy ameno, muy de nuestras tradiciones, digamos, con la presencia de la banda de guerra, instituciones como bomberos, los clubes deportivos, adultos mayores, etcétera. Y por supuesto también presencia de nuestros guasos de nuestra localidad. Y también de invitados, por supuesto. Y luego vamos a invitarlo a las 2 de la tarde, terminado el desfile, a ser parte de la inauguración oficial de la ramada. Aquí hay una cosa muy importante que contarles. Esta ramada, durante toda la tarde del 18, va a tener una entrada absolutamente gratuita, pero sí lo estamos invitando a todos los vecinos a que como entrada lleven un alimento no perecible, o alguna bebida, algo que sea asequible para entregar a unas familias que a lo mejor la pasaron mal en los últimos acontecimientos naturales, de la naturaleza, como fueron las lluvias, estas vendavales que hubieron, y nosotros les vamos a llevar una cajita para que puedan pasar por lo menos el día 18, o sea, 19 y 20, con algo, digamos, pues no sea tan lastimoso. Y por supuesto ayudar a la gente que lo necesita. Así que todo el mundo desde las 2 de la tarde hasta aproximadamente las 18:30, 19 horas, la entrada es gratuita y es con un alimento no perecible. Vamos a tener el acompañamiento musical del grupo Cabellón Musical y Amaru Porteño, que es un grupo netamente folclórico de cuecas, de guaracha, de valsecito, que nos van a hacer obviamente sentir el sabor musical de lo que es la fiesta patria, un grupo que viene tradicional de Coquimbo, del folclor porteño, y que viene a tocarnos cuecas buenas y cuecas muy muy campechanas. Así que vamos a estar con muy buena música, y eso se va a repetir después de las 20 horas, 21 horas aproximadamente, que parte, de que hago un llamado especial a todos los que quieran participar con grandes premios, al concurso de cueca que tenemos, que está patrocinado y auspiciado por Destilería Doña Josefa, quien va a entregar buenos premios, y invitamos a todos a inscribirse, porque a las 21:30 aproximadamente partimos con el concurso de cueca, donde invitamos a todas las parejas que quieran inscribirse desde ya.
10: De esta manera, cierto, la comuna de Paihuano se apresta a celebrar con diversas actividades las fiestas patrias.
0: Este día miércoles 16 de septiembre escuchemos el mensaje del padre José Tapia, párroco de la parroquia Inmaculada Concepción de Vicuña.
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13: Hoy en la Iglesia Catedral se va a celebrar a las 19 horas el solemne Te Deum de Acción de Gracias, por la cual, presidido por nuestro pastor, Monseñor René Rebolledo, junto a las autoridades, se va a dar gracias a Dios en la Eucaristía, junto a todos los fieles, por el don de nuestra patria. Te Deum, a ti, oh Dios, te alabamos, se celebrará en la Iglesia Catedral y en tantas y diversas comunidades de nuestra arquidiócesis y de nuestro Chile. Es propio, es justo y necesario que levantemos la mirada hacia nuestro Dios. Levantemos nuestra mirada hacia lo alto para contemplar la belleza de la obra creadora de Dios. Levantemos nuestra mirada de lo alto para llenarnos de un corazón nuevo y de un espíritu nuevo, positivo, comunitario, generoso en el servicio, generoso en el perdón, para construir una patria de hermanos, una patria que realmente podamos llegar a avanzar en lo más posible en ser una gran familia. La Virgen del Carmen, cuya coronación este año celebramos, nos siga acompañando, nos siga iluminando el camino con la palabra de su Hijo y con su presencia maternal siempre nos recuerde a Jesús, siempre nos recuerde la belleza del Evangelio en la alegría que es capaz de refrescar nuestra vida personal, nuestra vida social, nuestra vida laboral, nuestra vida política, nuestra vida nacional. Lo necesitamos, siempre es bueno. Y que cada aniversario de nuestra patria sea como un gran cumpleaños, donde nos reunimos para celebrar, para rectificar lo que no hemos hecho bien, lo que hemos dejado de hacer, sobre todo en las relaciones fraternas y de amor, sobre todo en la vida de la familia, sobre todo en la comunión entre las personas, y tener los mejores anhelos, fruto del Espíritu de Dios, para construir un Chile mejor, un Chile más humano, un Chile más fraterno, un Chile por eso también más bello. Unámonos en toda Chile a la acción de gracia, participemos en nuestras comunidades diversas, y a Dios sea honor y gloria hoy y siempre. Felices fiestas patrias a todos nuestros auditores, les desea Padre Pepe.

Leonel, no se olvide que hay que reparar el techo. Hay que ir a reparar el techo, compadre. A ver si hay algunas goteras por ahí.

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Hola, hola para todos, bienvenidos. ¿Cómo andan? ¿Cómo están pasando? Arrancando un programa más acá a través de la frecuencia de la radio, compartiendo lo mejor de la música de lunes a viernes en estos 60 minutos. Hoy miércoles de tropicales clásicos para que no te lo pierdas. La música que suena por acá en la radio en estos 60 minutos. Tenemos un montón de canciones para compartir, una selección muy buena de música. Así que quédate ahí escuchando la radio. Ya te podés comunicar con nosotros, está totalmente habilitado el teléfono WhatsApp, el 3756-618227. Ahí te podés comunicar, 3756-618227. Bienvenidos, edición de radio, miércoles, corte de semana, 16 de septiembre de este año 2026. Arranca Estudio Mega para todo el país, el programa que suena en un

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2: Estudio Mega, temporada invierno. Falta poco para que arranque ya la primavera. Estamos ahí. Ahí nomás. Ahí nomás a un pasito de la primavera, estamos armando toda la artística de Primavera 2026 para las radios, así que podés consultar, podés comunicarte a través del teléfono WhatsApp 3756-618227. 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Voy con la lista de emisoras.
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2: Radio Mensú 96.5 de Posadas Misiones. Hola, ¿qué tal a toda la gente de Apóstoles? Radio Cadena Líder 93.7. Estamos en Puerto Iguazú Misiones. Ahí también en Puerto Libertad, a toda la gente que nos escucha a través de El Dorado. Estamos en Oberá, en la provincia de Misiones, en un montón de radios ahí de la provincia de Misiones. Por acá también a la gente de Estanislao del Campo, esto es en Formosa. A los amigos que nos escuchan en Ituzaingó FM y Pauporá. Gracias a la gente de la isla Apipé también, que están ahí en sintonía de nuestro programa todos los días. 60 minutos ahí compartiendo a través de la radio esta programación muy buena de canciones. La música tropical de los 90-2000 que estamos escuchando por acá. 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Más música por acá en la radio en esta edición del día miércoles.
4: Porque es la última vez que les enseño. Ahí va.

Ahí estamos escuchando algo de música por acá en la radio, compartiendo los éxitos, esos temas que seguramente lo habrás disfrutado en alguna buena época de tu vida, no sé, cuando tenías 15, 16, 17 años, o por ahí menos todavía, ¿quién dice, no? Claro, acá estamos, recordando todos esos clásicos a través de la radio, 3756-618227. Saludos a la gente de La Prida, gracias a Claudia que nos escucha ahí en La Prida, en la provincia de Buenos Aires, a los amigos de Puerto Esperanza Misiones, ahí estamos también en Radio Libertad 101.5, gracias a Rubén que se molestó, por supuesto, en enviarnos un mensaje y decirnos, contarnos que nos escucha a través de Radio Libertad. Un abrazo grande ahí a toda la gente de la 101.5. Por acá también Javier de Concepción de la Sierra, desde la provincia de Misiones. Buenísimo el programa, dice el amigo. Gracias a vos por estar ahí del otro lado y por tomarte ese tiempo de enviarnos un mensaje y hacernos saber que nos están escuchando ahí en la zona de Concepción de la Sierra, en la provincia de Misiones. Vamos con algo más de música. Hoy es miércoles. Miércoles, ¿cuánto? 16 de septiembre de este año 2026.

Seguimos, por acá me están consultando por el pack de música tropical. 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Toda la semana, todos los días, acá en el estudio. Si necesitas grabación de publicidades, lo estamos realizando acá en el departamento de Estudio Mega. Consulta por grabación de publicidades para tu radio ahí a través del teléfono WhatsApp 3756-618227. Vamos con algo más de música y ya venimos con la parte final de Estudio Mega.

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Y nos despedimos con esta canción. Gracias a todos los amigos por estar escuchando Estudio Omega de lunes a viernes, 60 minutos compartiendo lo mejor aquí a través de la radio. La música de Los Charros. El tema se llama La Puerta, para el cierre del programa. Hasta mañana, chau. Mi nombre es Matías Toledo, desde Virasoro, Corrientes, Argentina. Te hicimos la compañía. Chau.

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0: Son las 15 horas, 52 minutos. Son las 15 horas, 52 minutos.
1: Es la hora.
2: Reunimos para honrar a un hombre extraordinario. Hablar de él es hablar de generosidad, porque no se conformó con solo un rol en la vida, decidió ser un pilar inquebrantable para toda nuestra familia. Como hermano, fue compañero fiel, el cómplice de infinidad de recuerdos y el abrazo seguro en los momentos difíciles. Como padre, entregó su vida entera, guiando con paciencia, enseñando con ejemplo y amando sin condiciones. Como tío, se convirtió en ese refugio de alegría, el consejo sabio y el segundo padre que siempre estuvo presente. Su vida fue un regalo para todos nosotros. Nos deja un enorme vacío, pero también un legado de unión que mantendremos vivo en tu memoria. Gracias por haber sido nuestro guía, nuestro protector y nuestro mejor ejemplo. 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A 15 años de tu partida, tu recuerdo sigue vivo en nuestros corazones y tu luz guía nuestro camino. 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
3: Fuertes lluvias continúan en todo Miami. Debido a la inundación del Miami Arena, lamentablemente para los fanáticos de Maluma, su concierto de esta noche fue cancelado.

0: Crisis de Antacoyo.
1: Y no, ya. Oh, vamos de vuelta, perro.
2: Estamos de temprano, vamos a bailar, por favor.
1: Amigo, salta canción.

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0: Son las 18 horas, 58 minutos.
1: Herrera Spitalieri, Raúl Espinosa, Inma Sonia Ponce Contreras, Tomás Rafael Zamorano Freire, Ubelinda Araya Vega, Dylan Milla Rojas, Amelia Sofía Cortés Rojas Bebita, recién nacida, Jaime Oriel Calderón Guerrero, Hugo Martínez Darlington, Elisa Cepeda, Miquele Bálsamo, Carolina Rubio, Renato Soto, Isidora Rivera, María Angélica Martínez, Irma Sonia Ponce Contreras, Tomás Rafael Zamorano Freire, León Villaseca, familia Villaseca Navarrete, Paula y Catalina Navarrete Zavala, Laura y José Unión y Matrimonio, Edgardo Cepeda, Raúl, Ruth Contreras Casanga, Cintia Peña Olivares, roguemos al Señor. Verónica Chacana, Oscar Navarrete, Claudio Burgos y Padre, matrimonio Chime Espinosa, por la restauración total de la salud y movilidad de Patricio Galleguillos Díaz, María Piñones, Oscar Pozo Núñez de Rancagua, María Inés Aracena García, María Purísima Aguilar Caniguante, Mercedes Caniguante, Raúl González, Rosa Caniguante, Constanza Isabel Beas, Guerra de Copiapó, roguemos al Señor. Oremos por los fieles difuntos, Crisólogo Antonio Pizarro, Yolanda del Carmen Álvarez, Pedro Manuel Rojas, María Liquitay Castillo, María Soledad Díaz Ortiz, Osvaldo Díaz, Pedro Arancilla Ulloa, Yanira Soledad Cortés García, Aldo Celestino Cuello Aguilera, Ernesto Segundo Vega, Mercedes del Carmen Chirino Michea, a un año y dos meses, Marlene del Rosario Cortés Carvajal, Jaime Patricio Perín Espinto, Gladys Elena Farías Milla, Nancy Carrizo Guerra, Juan Carrizo Guerra, Mary Guerra Alfaro, Luis Carrizo Olivares, Angélica Andrea Carrizo Rojas, José Rojas Cortés, Mercedes Tapia, Elizabeth Rojas Tapia, Amandina Rojas Tapia, Alejandro Cortés Rojas, Oscar Cortés Rojas, José Custodio Rojas, José Quiterio Cortés, Soledad Edina Calderón Guerrero, Gilberto del Carmen Rojas Pastén, Carlos Manuel Ácil Franco Gaona, 5 años su partida, roguemos al Señor. Carlos Ácil Franco Yáñez a cumplir 3 años de su partida, Teresa Saavedra Gil de Cabildo, Verónica Gil de Cabildo, María Eliana García Contreras, Alejandro Villalobos Villalobos, Zulema González González, Melquisedec Ignacio Pulgar Díaz, Darwin Pizarro González, Carla Contreras Toro, José Juvenal Pizarro, Alejandro del Rosario Cortés Contreras, Javier Fernández Herrero Geraldo, Hernán Vega Argandoño en su 3er año, Nicole Anaí Letelier Gallardo, Maximiliano Alejandro Segovia Tapia, Flor María Díaz Yáñez, Rosa Carmen Pizarro Flores, Luis Araya Rebolledo, Doris Gallardo Vicencio, Nora Isabel Rojas Pereira, Javier Antonio Rojas Pereira, Fabiola Mercedes Contreras Ochoa, Ubelinda Castillo Maruenda, Eulogio Marín Marín, Bernarda del Rosario Aliaga Pastén, Fernando Carlos Geraldo Piñones, María Araceli Carvajal Urriola, Darío Honores Matrimonio Zavala Contreras, Benditas Almas del Purgatorio, Carol Tamara Flores Mena, Valentina Francisca Tarkovsky Giral, Francisca Giral Herrera, roguemos al Señor. Elisa Giral Herrera, Delia Inés Rojo López, Carlos Cortés Jaime, Teresa Pastel Marín, Juana Alegría, Severiano García Barraza en su 3er aniversario, María Inés Caradeu Leclerc, Carolina Rodríguez, Alma del Purgatorio, Hugo González, Carmen Cancino, Manuel María Olivares, Carmen Torrejón, Cecilia Pujado, Juan Alcayaga, Bella Castillo, Diógenes del Rosario Cortés y su hija, Carmen Rosario Cortés Pérez, Ramón Zavala Aguilar, Luis Rojas, Elizabeth Aravena y esposo, Cristian Herrera e hijo, Karim Quesada, María Solís Antibáñez, Adán Galde Araya, Doña Carmen Araya Yáñez, Raúl Rojas Anacona, Ignacio Marín Melín, Manuel Azócar en su aniversario, José Palma Aracena en su 9er aniversario, Rosa Elvira Adasme, Petronila Estella Peñafiel Andrade en su 10er aniversario, Luis Torres Lazo, Alicia Araya Hernández, Enrique Araya Araya en su 1er aniversario, Clotilde Gallardo Gálvez en su 38º aniversario, Patricia Durán Gallardo en su 6º aniversario, roguemos al Señor. Bernabé Vega Durán, Héctor Vega Olivares, María Angélica Vélez Espinosa, María Paz Belén y Uturrieta Castillo en su cumpleaños, Isolina Sosa Pastén, Pedro Castillo Sosa, Roberto Castillo Ceura, María Otilia Rojas Aguirre, José Laureano Rojas Marel García, Juan Beris, Pedro Geraldo Gálvez en su 18º aniversario, Artemio Cifuentes en su aniversario, Nieve González en su aniversario, Espíritu Donante en su 9º aniversario, roguemos al Señor. Los invito a ponerse de pie para que juntos recibamos al celebrante y lo hacemos cantando.

En nombre del Padre, del Hijo y del Espíritu Santo. Amén. La gracia, la paz, el amor de Dios esté siempre con todos nosotros y con tu espíritu. Muy buenas tardes, queridos hermanos y hermanas. Hoy nos convoca la liturgia en la celebración de San Cornelio y San Cipriano, mártires de nuestra Iglesia. Nos unimos a toda la comunidad que se reúne para celebrar el amor, para celebrar la fe, para renovar nuestras fuerzas en esta Santa Eucaristía. Al comienzo, abrimos el corazón a la ternura de Dios y juntos pedimos perdón. Yo confieso ante Dios Todopoderoso y ante ustedes, hermanos, que he pecado mucho de pensamiento, palabra, obra y omisión, por mi culpa, por mi gran culpa. Por eso ruego a Santa María Siempre Virgen, a los ángeles, a los santos y a ustedes, hermanos, que intercedan por mí ante Dios nuestro Señor. El Señor, que es rico en misericordia, tenga piedad de nosotros, perdone nuestros pecados y nos lleve siempre por camino de paz. Amén. Oremos. Dios nuestro, que diste a tu pueblo como pastores solícitos y a mártires invictos a los santos Cornelio y Cipriano, por su intercesión fortalece nuestra fe y constancia y concédenos trabajar generosamente por la unidad de la Iglesia. Por nuestro Señor Jesucristo, tu Hijo, que vive y reina contigo en la unidad del Espíritu Santo y es Dios por los siglos de los siglos. Amén. Tenga la bondad de tomar asiento. Vamos a escuchar la palabra de Dios.

Lectura de la primera carta del apóstol San Pablo a los cristianos de Corinto. Hermanos, aspiren a los dones más perfectos, y ahora voy a mostrarles un camino más perfecto todavía. Aunque yo hablara todas las lenguas de los hombres y de los ángeles, si no tengo amor, soy como una campana que resuena o un platillo que retiñe. Aunque tuviera el don de la profecía y conociera todos los misterios y toda la ciencia, aunque tuviera toda la fe, una fe capaz de trasladar montañas, si no tengo amor, no soy nada. Aunque repartiera todos mis bienes para alimentar a los pobres y entregara mi cuerpo para hacer alarde, si no tengo amor, no me sirve de nada. El amor es paciente, es servicial. El amor no es envidioso, no hace alarde. No se envanece, no procede con bajeza, no busca su propio interés, no se irrita, no tiene en cuenta el mal recibido, no se alegra de la injusticia, sino que se regocija con la verdad. El amor todo lo disculpa, todo lo cree, todo lo espera, todo lo soporta. El amor no pasará jamás. Las profecías acabarán. El don de lenguas terminará. La ciencia desaparecerá, porque nuestra ciencia es imperfecta y nuestras profecías limitadas. Cuando llegue lo que es perfecto, cesará lo que es imperfecto. Mientras yo era niño, hablaba como un niño, sentía como un niño, razonaba como un niño. Pero cuando me hice hombre, dejé a un lado las cosas de niño. Ahora vemos como en un espejo, confusamente. Después veremos cara a cara. Ahora conozco todo imperfectamente. Después conoceré como Dios me conoce a mí. En una palabra, ahora existen tres cosas: la fe, la esperanza y el amor. Pero la más grande de todas es el amor. Palabra de Dios. Al salmo respondemos: feliz el pueblo que el Señor se eligió como herencia. Que el Señor se eligió como herencia. Alaben al Señor con la cítara. Toquen en su honor el arpa de 10 cuerdas. Entonen para él un canto nuevo. Toquen con arte, profiriendo aclamaciones. Feliz el pueblo que el Señor se eligió como herencia. Porque la palabra del Señor es recta, y Él obra siempre con lealtad. Él ama la justicia y el derecho, y la tierra está llena de su amor. Feliz el pueblo que el Señor se eligió como herencia. Feliz la nación cuyo Dios es el Señor, el pueblo que Él se eligió como herencia. Señor, que tu amor descienda sobre nosotros, conforme a la esperanza que tenemos en ti. Feliz el pueblo que el Señor se eligió como herencia. Hermanos y hermanas, los invito a ponerse de pie para escuchar el Santo Evangelio, y lo hacemos cantando.

0: comparar a los hombres de esta generación? ¿A quién se parecen? Se parecen a esos muchachos que están sentados en la plaza y se dicen entre ellos: les tocamos la flauta y ustedes no bailaron. Entonamos cantos fúnebres y no lloraron. Porque llegó Juan el Bautista, que no come pan ni bebe vino, y ustedes dicen: tiene un demonio. Llegó el Hijo del Hombre, que come y bebe, y dicen: es un glotón y un borracho, amigo de publicanos y pecadores. Pero la sabiduría ha sido reconocida como justa por todos sus hijos. Queridos hermanos y hermanas, esta es palabra del Señor.
1: Gloria a ti, Señor Jesús.

Les invito a tomar asiento. Reiteramos en esta tarde nuestro saludo entre todos. Estamos en el santuario, a los pies de la Virgencita, celebrando esta Eucaristía en cada una de nuestras intenciones personales y familiares. Hoy, en la primera lectura que hemos escuchado, que seguramente en distintos momentos la hemos también escuchado en nuestra vida, en nuestra participación en la Eucaristía o en nuestra propia vida de fe, esta pequeña síntesis, podríamos decir así, o este resumen de la vida que nos presenta aquel gran hombre que era Pablo. Él está escribiendo una comunidad concreta que eran sus hermanos de Corinto hace bastante tiempo. Y él había transitado su vida, había misionado, había entregado lo mejor de su corazón, había experimentado dificultades como también alegrías, había anunciado al mundo en distintos momentos, había explorado también distintos lugares, anunciando, predicando, misionando, sanando los corazones. Pero cuando resume toda su vida, dice una sola palabra: lo único importante en la vida es el amor. Y hace todo un canto, hace toda una alegoría. Él dice: puedo tener muchas virtudes, puedo hablar muchas lenguas, puedo tener gran vocación de misionero, de evangelizador, puedo ser un hombre que avanza por el mundo, que lleva siempre en distintos territorios y caminos el amor de Dios, la plegaria de Dios, pero el amor siempre será lo importante. Y él lo resume en algunas palabras. Ese amor que Pablo vivía en su momento, dice que es paciente, el amor es servicial, no tiene envidia, el amor no se jacta de nada, no hace alarde, no procede con bajeza. Dice que el amor no busca su propio interés, sino que se llena de gozo. Y al final, como cierra su escrito, dice: podemos tener estos tres grandes dones, la fe, la esperanza y el amor. Pero la más grande de todas siempre será el amor. De esa forma este hombre sintetiza en su vida todo lo que vivió, todo lo que transitó, todo lo que experimentó, en esa linda palabra que es el amor. Y es posible que nosotros podamos estar acá dialogando sobre cómo el amor en la historia de la humanidad también se ha ido desarrollando en la cultura, en el arte, en la música, en la literatura, cómo en la historia de los seres humanos el amor siempre ha sido un gran don por cual cantar, celebrar y agradecer. Y hoy estamos también nosotros acá en el santuario, convocados precisamente por esta linda palabra que es el amor. Cada uno, cada una en su corazón, la experimenta, la vive, disfruta. El amor a su vocación, el amor a su servicio, el amor a la familia, el amor a sus sueños, a sus anhelos, a sus proyectos de vida,

0: el amor compartido, celebramos esta linda palabra, que Pablo en su vida, luego de misionar, de transitar, dice que es lo más importante para nosotros. Por eso el día de hoy, en esta Santa Eucaristía, a los pies de la Virgencita, renovamos este bello don que es el amor. Pero sabemos que no es algo que lo podemos tener matemáticamente de un momento a otro, sino que necesita la construcción de cada uno de nosotros. Y ahí está nuestra propia vida, la confianza, nuestra fe en la palabra de Dios, nuestras alegrías, cómo vamos alimentando y cuidando nuestros propios sentimientos, que es la sede donde podemos vivir este amor. Y Jesús en su Evangelio se dirige a su comunidad y profundiza en este gran amor, porque Jesús vivía también la experiencia amorosa, con alegría, con gozo, anunciando y mostrando en todo momento el rostro amoroso de un Dios que nos cuida y que nos perdona. De esa forma Jesús, itinerante, recorría los caminos, sanando los corazones, haciendo el bien, pero en todo momento mostrando la misericordia de Dios. Y es también un desafío para nosotros, en nuestras acciones, en nuestra propia vida de fe, experimentar esta misericordia de Dios en nuestro corazón, que nos permite sanar heridas, que nos permite reconciliarnos con nosotros mismos, que nos permite levantar la mirada para soñar, para visorar nuestro futuro, nuestros proyectos de vida. Una misericordia que nos permite cuidarnos, valorarnos, ponernos en pie, ayudarnos a crecer. Es tan amplia esta palabra de Pablo que sintetiza en este bello texto y que quedó muy grabada en la comunidad, en aquellos hermanos que escucharon en su momento hace más de 2000 años, y lo hemos heredado en el día de hoy nosotros en nuestra celebración. Que todas nuestras acciones, que toda nuestra vida de fe, que toda nuestra vocación siempre esté iluminada por este bello don que es el amor. Y que nosotros, en nuestra vida de fe, cuidemos y demos gracias porque Dios es quien nos protege y es quien nos anima a caminar con alegría en nuestra propia vida. Queridos hermanos, les invito a que en un momentito de silencio tratemos de responder a esta pregunta muy sencilla. ¿Dónde tengo puesto mi corazón durante este último tiempo? ¿Qué me genera alegría en la vida? ¿Cuáles son los espacios que me ayudan a crecer? ¿Por qué doy gracia? ¿Qué es lo que el Señor durante este tiempo me está hablando al corazón? ¿Qué necesito cambiar? ¿Qué necesito sanar? ¿Cómo puedo seguir creciendo para seguir adelante? Son preguntas tan profundas que nacen de este bello texto que nos regala el Señor Jesús en este día. Al Señor sea todo honor y toda gloria por los siglos de los siglos. Amén. Les invito, hermanos, a ponernos en pie y juntos profesamos nuestra fe. Creo en Dios Padre Todopoderoso.
1: Fue concebido por obra y gracia del Espíritu Santo. Nació de Santa María Virgen.
0: Padeció bajo el poder de Poncio Pilatos. Fue crucificado, muerto y sepultado. Descendió a los infiernos. Al tercer día resucitó entre los muertos. Subió a los cielos y está sentado a la derecha de Dios Padre Todopoderoso. Desde allí venía a juzgar a los vivos y a los muertos. Creo en el Espíritu Santo, en la Santa Iglesia Católica, en la comunión de los santos, en el perdón de los pecados, en la resurrección de los muertos y en la vida eterna. Amén. En este día en que celebramos a estos dos grandes hombres de la historia de la vida de fe, que es Cornelio y Cipriano, que eran mártires, vamos a orar por nuestra Iglesia, por todos nosotros, en nuestra vocación, en nuestro anuncio, en nuestras intenciones, lo que traemos en el corazón en el día de hoy, hasta este altar, para celebrar la vida, agradecer la vida, para renovar nuestras fuerzas, nuestras intenciones, de forma especial por nuestros hermanos enfermos, también por aquellos que ya no están junto a nosotros, nuestros fieles difuntos, que nos animen en su legado, en su cuidado, en nuestro caminar. Pedimos al Señor que nos siga regalando vocaciones, hombres y mujeres, que sigan anunciando al mundo que el amor es posible. En un momentito de silencio, dialogamos con el Señor y le presentamos nuestra vida y nuestra fe. Recibe, Padre, cada una de las intenciones que hoy te presentamos, tú que vives y reinas por los siglos de los siglos. Amén. Vamos a preparar el altar con nuestros dones de pan y vino. Tomamos asiento.

Señor, acepta la ofrenda que tu pueblo te presenta en honor de tus mártires. Y así como la Eucaristía fortaleció en la persecución a los santos Cornelio y Cipriano, también a nosotros nos alcance la constancia en medio de las adversidades. Por Jesucristo nuestro Señor. Amén. El Señor está con nosotros. Levantemos el corazón. Demos gracias al Señor nuestro Dios. En verdad es justo y necesario, nuestro deber y salvación, darte gracias siempre y en todo lugar, Padre misericordioso y Dios fiel, porque nos diste como Señor y Redentor nuestro a tu Hijo Jesucristo. Él siempre se mostró misericordioso con los pequeños y los pobres, con los enfermos y los pecadores, y se hizo cercano a los oprimidos y afligidos. Él anunció al mundo con palabras y obras que tú eres Padre y que cuidas de todos tus hijos. Por eso con los ángeles y todos los santos te alabamos, te bendecimos y cantamos sin cesar el himno a tu gloria.

Santo eres en verdad, Señor, fuente de toda santidad. Por eso te pedimos que santifiques estos dones con la efusión de tu Espíritu, de manera que se convierta para nosotros en el cuerpo y en la sangre de Jesucristo nuestro Señor, el mismo. La noche cuando iba a ser entregado a su pasión voluntariamente aceptada, tomó pan, dándote gracias, se lo partió y lo dio a sus discípulos diciendo: tomen y coman todos de él, porque esto es mi cuerpo que será entregado por ustedes. Del mismo modo, acabada la cena, tomó el cáliz y dándote gracias nuevamente, lo comparte con sus discípulos y les dice: tomen y beban todos de él, porque este es el cáliz de mi sangre, sangre de la alianza nueva y eterna que será derramada por ustedes y por muchos para el perdón de los pecados. Hagan esto en conmemoración mía. Desde aquel momento para nosotros el sacramento de nuestra fe. Anunciamos tu muerte, proclamamos tu resurrección. Ven, Señor Jesús. Así, Padre, al celebrar ahora el memorial de la muerte y resurrección de tu Hijo, te ofrecemos el pan de vida, el cáliz de salvación, y te damos gracias porque nos haces dignos de servirte en tu presencia. Pedimos que el Espíritu Santo nos siga animando a todos nosotros en nuestra vida de fe. Oramos por nuestra iglesia extendida en toda la tierra, con el Papa León, nuestros obispos diocesanos René, Enrique, con todos los pastores que cuidan de tu pueblo, llévalos a la perfección por el amor. Oramos también por todos nuestros hermanos y hermanas que se durmieron en la esperanza de la resurrección, y de todos los que han muerto en tu misericordia, admítelos a contemplar la luz de tu rostro, ten misericordia de todos nosotros. Y así con María, la Virgen Madre de Dios, su esposo San José, los apóstoles y cuantos vivieron en tu amistad a través de los tiempos, merezcamos por tu Hijo Jesucristo compartir la vida eterna y cantar tus alabanzas. Por Cristo, con Él y en Él, a ti Dios Padre omnipotente, en la unidad del Espíritu Santo, todo honor y toda gloria por los siglos de los siglos. Amén. Fieles a la invitación del Señor, nos dirigimos confiadamente: Padre nuestro que estás en el cielo, santificado sea tu nombre, venga a nosotros tu reino, hágase tu voluntad en la tierra como en el cielo. Danos hoy nuestro pan de cada día, perdona nuestras ofensas, como también nosotros perdonamos a los que nos ofenden. No nos dejes caer en tentación y líbranos del mal. Amén. Líbranos de todos los males, Señor, y concédenos la paz en nuestros días, para que, ayudados por tu misericordia, vivamos siempre libres de pecado y protegidos de toda perturbación, mientras esperamos la gloriosa venida de nuestro Salvador Jesucristo. Tuyo es el reino, tuyo el poder y la gloria por siempre, Señor. Señor Jesucristo, que dijiste a tus apóstoles: la paz les dejo, mi paz les doy. No tengas en cuenta nuestros pecados, sino la fe de tu iglesia. Y conforme a tu palabra, concede la paz y la unidad, tú que vives y reinas por los siglos de los siglos. Amén. La paz del Señor esté siempre con todos nosotros. Nos damos cariñosamente el saludo.

Este es el Cordero de Dios que quita el pecado del mundo. Dichosos los invitados a la cena del Señor. Señor, no soy digno de que entres en mi casa, pero una palabra tuya bastará para sanarme. El cuerpo y la sangre de Cristo nos guarde para la vida eterna. Amén.

0: Por estos misterios recibidos, te suplicamos, Padre, que nos confirmes con tu espíritu de fortaleza, para que, a ejemplo de los santos Cornelio y Cipriano, demos fiel testimonio de la verdad evangélica. Por Jesucristo nuestro Señor. Amén. Oremos. Dirigimos nuestra mirada a la Sagrada Imagen y nos consagramos en este día. Dios te salve, María.
1: Llena eres de gracia, el Señor es contigo. Bendita eres entre todas las mujeres y bendito es el fruto de tu vientre, Jesús. Santa María, Madre de Dios, ruega por nosotros pecadores, ahora y en la hora de nuestra muerte. Amén.
0: El Señor está con nosotros. La bendición de Dios Padre, Hijo y Espíritu Santo descienda a nuestros corazones y nos acompañe siempre. Amén. Hemos celebrado con alegría al Señor, quedamos en paz. Demos gracias a Dios. Muy buenas tardes, queridos hermanos y hermanas.

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5: Hola, hola, ¿qué tal amigos y amigas? Bienvenidos a Viva Chile, el programa donde septiembre se siente, se escucha y por supuesto se baila. Y en compañía de Karina damos inicio a un nuevo capítulo de Aire Chile. Hola amiga, ¿cómo está? Gusto saludarla.
6: El gusto es mío, mi querido Ramón. Aquí estoy estamos en este lindo mes. Este es mi mes, Ramón. Este es mi mes. Donde se celebran las fiestas patrias con mucho, mucho folclor, mucha cueca, mucha tonada, mucho de todo. Y eso es lo lindo que trae este mes de septiembre. Porque así es, llegó septiembre. ¿Cómo está usted, Ramón? ¿Cómo ha estado su semana? ¿Qué nos puede contar en el inicio de este programa?
5: Muy bien, hemos tenido una gran noticia. El programa Aire de Chile, capítulo 1 y capítulo 2, hemos logrado, yo diría, una cantidad de reproducciones histórica, más de 14.000 reproducciones, lo cual queremos agradecer a todos nuestros televidentes que nos han premiado con esta gran sintonía. Y además, estamos saliendo todos los días en TV Más a las 12.40. Una gran noticia, estamos llegando a todo el país y también a través de la señal internacional y la red Alcatel. Una gran noticia que nuestro programa Aire Chile Televisión se proyecta también al mundo internacional y hoy ha sido uno de los programas más vistos de la televisión chilena. Y eso nos llena de orgullo. Aquí somos un equipo, una familia. Así que esa gran noticia, Karina, de Aire de Chile.
6: ¿Ve por qué le digo yo que septiembre trae cosas muy lindas? Ahí está, pues.
5: Ahí está. Y Karina está saliendo. Y usted está saliendo porque TV Más está incorporando la temporada del año 2024 y 2025. Así que ayer salimos en el primer capítulo, el segundo capítulo en TV Más, todos los días a las 12.40 horas.
6: No lo he visto, así que me voy a poner en campaña para poder verlo. Mis queridos amigos, llegó septiembre y con él aparecen las banderas, las empanadas, las fondas, las cuecas y ese inexplicable deseo de comer esas comidas típicas tan ricas que tenemos aquí en Chile en estas fechas. Y es que cuando llega septiembre, nuestro Chile entero cambia de ambiente. ¿Se han dado cuenta de eso? Las casas, las calles, los colegios, los lugares de trabajo comienzan a llenarse de muchos colores.
5: Y seguimos esta semana con el tercer volumen de la enciclopedia digital Danzas y Tonadas de Chile. Y vamos con la narración pedagógica, volumen 1 y 2, y además acompañado con la fiesta de la cueca.
7: Master Media, el sello de la música chilena, se complace en entregarle a ustedes la historia del folclore. Este trabajo está dedicado a quienes quieren conocer nuestras raíces y preservar nuestra música. Consta de dos partes, una narrativa y otra musical. Les invitamos a adentrarnos en el origen de la danza de Chile y la tonada. Referirse a la tonada chilena es referirse a un estilo musical poético en el cual se mezcla lo romántico, el amor entre personas y el amor a la tierra querida que nos vio nacer y que nos cobija. Hay quienes dicen que la tonada es triste. La tonada no es triste. Lo que sucede es que la tonada es un medio para contar las penas de amores. Esas penas que no se le cuentan a un amigo, pero sí a la naturaleza. Se le cuenta al arroyo, a la paloma ingrata, a la casa de campo, al mantelito blanco de la humilde mesa, al álamo guacho, etc. En esas cosas naturales el creador musical se desahoga y lanza al mundo el mensaje que nace del corazón. La tonada es algo musical que describe, cual pintura costumbrista, lo que es nuestra idiosincrasia, nuestras cosas culturales, nuestros recuerdos históricos y nuestros paisajes naturales tan bellos que los dio el Creador. La tonada, a través de su temática, nos entrega lo más bello de lo nuestro. Los cantores, las cantoras o los conjuntos entregan lo nuestro y han llevado la tonada en anca, paseándola por las justas deportivas del campo, las fiestas campesinas, encuentros leales entre guasos bien montados y las ramadas, donde se funde con la chicha y el chancho, para poder competirle a la empanada de horno y al rico pan amasado. En los hermosos versos de nuestra tonada hay una verdadera armonía pictórica de todo lo que tiene sabor a campo, sabor a rodeo, donde se siente la presencia del verdadero guaso y su amorosa china. Donde hay rodeo, hay huasos gallardos. Donde hay rodeo, hay caballos corraleros. Donde hay rodeo, hay tonada. Esa misma tonada que le canta a las espuelas, al chamanto y al sombrero, que el huaso luce como un buen huaso chileno.
6: Porque el conjunto Tierra Chilena está aquí en Aires de Chile, con Fiesta de la Cueca.
8: La cueca tiene un chamanto tricolor con una estrella, tiene un chirigüe que canta la pasión y la querella, tiene celos de mujer, tiene alegría de parra. La cueca es como un adiós que solloza en la guitarra. Y no se olviden los que bailan, que el amor anda prendido en el girar del pañuelo y en los pliegues de un vestido.

0: Ya estamos de vuelta en nuestro programa Aires Chile. Karina, hemos recibido muchos comentarios positivos referente a esta colección Fiesta de la Cueca que hoy día la está llevando. Y seguimos con esta narración pedagógica Danza y Tonada de Chile. Vamos ahora con la narración 3 y 4.
1: La tonada en Chile es la forma más aceptada entre el género de canto tradicional y festivo, entre lo narrativo y lo lírico. En sus estrofas encontramos la cuarteta octosílaba. Su interpretación instrumental está marcada preponderantemente con rasguido de guitarras, con acordeón o arpa, a los que se agrega algún instrumento de percusión. Según don Pedro Valdés Núñez, según sea su constitución y estilo, la tonada tiene diferentes formas. Tonada con cogollo, tonada con estribillo, tonada de coleo, tonada simple, tonada valseada, tonada a lo divino, tonada de contrapunto, tonada de villancico, tonada de décima, tonada de romance, etc. Cuando la tonada lleva estribillo, generalmente se rasgue el instrumento en él y su estrofa se acompaña con arpegios y adornos instrumentales.
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